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Así comenzamos una nueva parte, un nuevo segmento con este Roll With It, esta canción del año 1988 de la mano de Steve Winwood, que formó parte del quinto álbum de estudio que se llamaba igual que esta canción, Roll With It, lanzado en el mes de mayo de ese mismo año, y una canción que escribieron tanto Steve Winwood como Will Jenkins, que es realmente uno de los grandes socios en la carrera de Steve Winwood. Aquí estamos ahora con Michael Jackson y otra canción para disfrutar, El hombre en el espejo, The Man in the Mirror.

Era Michael Jackson junto a Syd Garrett aquí haciendo este Man in the Mirror. Estamos en la máquina del tiempo, estamos en el Retro Parade en esta edición de fin de semana. En este 19 y 20 de septiembre llega Whitesnake con Is This Love, ¿es esto amor? ¿Se acuerdan? Otra canción inolvidable, otro tema que quedó en la historia de la música y que queda, por supuesto, en nuestros corazones para disfrutar en este fin de semana en el Club Retro, Whitesnake.

Así estabas escuchando, este es This Love, una de las bandas power rock más famosas de esta banda británica de hard rock, ¿no? Whitesnake, que normalmente cuando David Coverdale hacía baladas la rompía, ¿no? Es así. Aquí estaba Whitesnake con Is This Love, año 1987, Wishing Well, Terence Ron Derby.

Estamos escuchando So Emotional, esta canción de Whitney Houston. Era tan emocional, una canción fuerte, un tema que hizo historia y por eso está en este fin de semana viviendo con vos la década de finales de los 80 en este momento, ¿no? En un ratito ya nos vamos a meter en los 90 y mucho más. Tengo mi mente puesta en ti, lo dice el enorme George Harrison acá en el club. Vamos.

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Never Gonna Give You Up, decía Rick Astley, comenzando un nuevo segmento aquí en La Máquina del Tiempo. Seguimos juntos en la década del 80 y uno de los grandes clásicos del rock de la década del 80 lo interpretó Axl Rose con su banda Guns N' Roses. Esto es Dulce Niña Mía, Sweet Child O' Mine, arriba con la guitarra de Slash.

la canción Sweet Child O' Mine, Dulce Niña Mía, la música de la mano de Guns N' Roses. ¿Se acuerdan de los Milli Vanilli? Aquí están. ¿Se acuerdan? ¿Cómo dice? A ver. Ahí lo presentaron. Girl, you know it's true.

Ya estamos de lleno en la década del 90 con Sheryl Crow haciendo este All I Wanna Do. Estamos acompañándote en este fin de semana, en este 19 y 20 de septiembre de 2026. Estás acá, estás en el Club Retro, ahora con una canción inolvidable del genial Bruce Springsteen, el jefe. Hizo la canción de la película Filadelfia y su tema se llama The Streets of Philadelphia, las calles de Filadelfia. Una película inolvidable y una canción también tremenda.

el jefe era Bruce Springsteen. Estabas escuchando Las calles de Filadelfia, Streets of Philadelphia. Aquí estamos en el Club Retro con otro genio, con Elton John, haciendo la banda sonora de la película El Rey León. ¿Se acuerdan? Can you feel the love tonight? ¿Puedes sentir el amor esta noche? Elton John.

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Qué manera de comenzar un nuevo segmento aquí en La Máquina del Tiempo junto a Seal en este fin de semana, preprimavera y preotoño, ¿no? Para los que están en Europa, en Estados Unidos. Praying for the Dying se llama esta canción de Seal, compuesta por el mismísimo Seal y por Trevor Horn. Fue editado en 1994 y fue un temazo, realmente. El tipo, Trevor Horn, fue productor de Art of Noise, de Yes, ¿no? Y tiene algún estilo también de todo eso. Mayo de 1994, rezando por la muerte, por las pérdidas, por la búsqueda de paz espiritual en esos momentos difíciles, ¿no? Hay más canciones aquí en el Club Retro, fin de semana de Retro Parade.

esos milagros comunes en la voz de la enorme Barbra Streisand. Aquí estabas escuchando Ordinary Miracles, bellísima canción, ¿no? Compuesta por Marvin Hamlisch, fue una canción de película, ¿no? Y Barbra Streisand junto a Jay Landers la interpretó y la convirtió en esos pequeños actos cotidianos, el amor, la perseverancia, que lo que hace son milagros comunes a nuestro alrededor, cada día. Aquí estamos ahora con Julio, que llega con Gangsta's Paradise. Estás en el Club Retro,

Era Coolio haciendo ese temazo llamado Gangsta's Paradise, ¿eh? ¿Te acordás? Tremendo, ¿no? Muy buenas canciones. El rey del pop en la década del 90 colocó otro número uno global con este You Are Not Alone, No Estás Solo. Estamos hablando del enorme Michael Jackson, que volvía a sorprender allá por los 90.

Michael Jackson decía "You are not alone", no estás solo. Qué temazos, por favor, qué manera de disfrutar este fin de semana, ¿no? Michael Jackson y ahora Tracy Chapman, que dice "Dame una razón, give me one reason". En este fin de semana celebramos la música. Estamos en el Retro Parade del Club Retro de la Máquina del Tiempo. Una celebración cada fin de semana. ¿O no? Tracy Chapman.

0: Change the World, cambiar el mundo, el enorme Eric Clapton aquí en La Máquina del Tiempo. Ya regresamos.
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Eran los Smashing Pumpkins. Estabas escuchando este 1979, esta canción que te lleva también a la década del 90, ¿no? A pesar de hablar del año 1979, y tal vez fue el año donde muchos de ellos disfrutaron, ¿no? A finales, claro, sí, los Smashing Pumpkins ahí sonaban en este fin de semana de

quién salvará nuestra alma, ¿no? Se preguntaba hace unos años atrás Jewel cuando lanzaba en 1995 su disco de estudio debut, Pieces of You, Partes Tuyas. Era Who Will Save the Soul, una gran canción de Jewel, que fue el puntapié inicial, ¿no? Si bien no fue la canción más fuerte de Jewel, esta sí alcanzó buenas posiciones en los charts de todo el mundo. Jewel la había escrito a los 16 años, en un viaje que hizo a dedo por México y hasta California. Mira vos.

Era Nova de Nose, canción ganadora de premio Grammy aquí en el Club Retro. Si estamos con canciones Grammys, se quedan con nosotros en este fin de semana en el Retro Parade las que ganaron esa estatuilla.

¡Wow! ¡Qué fin de semana! Get Out of This House es esta canción de John Colvin que fue editada en 1996. Canción nominada a los premios Grammys y, bueno, con una base de folk, pero con mucho rock también. Editada en octubre de 1996. Aquí estaba sonando John Colvin. Señoras y señores, más. Rolling in the Deep.

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You and I, otra canción súper exitosa que disfrutábamos aquí con Lady Gaga, editada en el año 2011, en esta edición de fin de semana, en este Retro Parade. Disfrutamos de toda tu música y de estas canciones que forman parte de tu vida.

La banda de Chris Martin, que está invitado al casamiento de Tini Stoessel y Rodrigo de Paul, Chris Martin, haciendo este Paradise, esta canción tremenda del año 2011 de Coldplay.

Ahí comenzaba más o menos la historia de la Swiftie, ¿no? De la número uno. Min es esta canción de Taylor Swift, editada en el año 2010 y fue dentro del disco Speak Now, que sirvió como un himno para posicionar la carrera de esta cantante, ¿no? Y fue un himno contra las distintas crisis, las críticas y el acoso. Muy buen tema. Seguimos con Norah Jones, Don't Know Why, ¿qué himno?

Up the Sun, la música con la enorme Sheryl Crow, una canción del año 2002 que formó parte del cuarto álbum de estudio, Come On, Come On, ¿se acuerdan? Ahí estaba Sheryl Crow, que es coautora junto con Jeff Trott. Aquí estamos, fusionaba un poco de folk rock con... Sí, Sunshine Pop se llama.

Girlfriend, decía por allí NSYNC, que para mí es la mejor boy band, o por lo menos la que realmente sonaba más rockera, ¿no? En su momento, año 2001. Seguimos acompañándote en este fin de semana. Estamos en el desfile de los premios Grammys. Sí, canciones ganadoras de premios Grammys aquí en el club.

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Ahí estabas escuchando esta tremenda banda. Estamos hablando de The Strokes, la banda de Julian Casablanca, que es coautor de esta canción junto a Albert Hammond Jr. Estamos hablando de Going Shopping, una canción que fue lanzada hace un par de meses, en el mes de junio de este 2026, como tema central del séptimo álbum de estudio Reality Awaits. Estás en La Máquina del Tiempo, última media hora de nuestro programa del día de hoy. Seguimos trayéndote buena música, acompañándote en este desfile de cada fin de semana. Buenas canciones de ayer, algunas de hoy son de siempre.

0: Era U2, la banda de Bono, y otra canción de este 2026 era In Alive, una buena canción de la banda irlandesa del disco Easter Lily, una canción, un sencillo de este mismo año interpretado por la banda de Bono Vox, para ir cerrando este desfile con canciones un poco más nuevas.
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Qué linda canción, qué hermoso tema, Orange Country, esta canción de Gorillaz con Bizarrap como productor y la cantante norteamericana Kara Jackson. Estabas escuchando este temazo de Gorillaz, muy buen single, editado el 15 de enero de este 2026 como sencillo. Nos vamos a La Calle de los Sueños, uno de los últimos singles de la banda YouTube, ¿no? Que fue en julio, que salió 7 de julio, fue editado como primer adelanto y principal single de su próximo álbum.

Calle de Sueños, decía por allí, temazo, ¿no? YouTube. En el club seguimos acompañándote con Yellow Slaver. Ellos son los Rolling Stones, de sus últimos singles.

amantes, sí, amante celosa, ¿no? Jealous Lover, decía por allí Mick Jagger, uno de los últimos singles de los Rolling Stones para poner punto final a este fin de semana, a este 19 y 20 de septiembre de 2026. Nos escuchamos, si Dios quiere, el próximo lunes, comenzando la semana con, sí, una nueva estación y con una nueva energía. Muy, muy buena vida, ¿eh? Buena energía. ¿Cómo estoy? Bueno, que la pasen lindo. Gracias por estar.

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2: El primero de la hora es Other Side de los Red Hot Chili Peppers de 1999. Tyner Altsuk Remix.

0: escuchamos a The Romantics, Talking in Your Sleep, de 1983, Peter Hill Remix.
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1: Del año 1982, esto es Toto, esto es África, Richard Love Deep House Remix.

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1: Viajamos al año 1981. Mental Work, Who Can It Be Now? Hill Remix.

0: El que suena es Eddie Grant con Electric Avenue, en esta versión remix originalmente de 1982.
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0: Buenas, buenas, ¿cómo están? ¿Cómo andan? Señoras y señores, bienvenidos. Un nuevo fin de semana arranca en la radio. Aquí estamos nosotros para acompañarte. Esto es Open Disco y por supuesto que tenemos varias horas, diría yo, ¿no? De buena música, de compañía y de cosas interesantes para compartir con vos. Así que quédate con nosotros, subí el volumen, disfrútalo, porque aquí arrancamos con un nuevo Open Disco.
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2: Soy Pame Santa Clara y esto es Desbloqueando Recuerdos. Esta canción fue lanzada en enero, un mes después de que este cantante falleciera de un ataque cardíaco. Esto es Roy Orbison, You Got It.

0: al top 10 de los charts británicos y al Billboard Hot 100 luego de 25 años de carrera. Esto es Roy Orbison. You got it.
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5: Los éxitos de Olivia Rodrigo no paran. Llega Serena Joy. La artista multiplatino y ganadora del premio Grammy se inspiró para este proyecto en los personajes de la novela de The Handmaid's Tale. Escrita por Olivia Rodrigo y su colaborador de años, Dan Negro, durante las sesiones del tercer álbum de estudio de Rodrigo, Serena Joy tiene un espíritu punk, angustioso, urgente y con una fuerte energía.

próximo lanzamiento es muy particular, ya que llega de la Universidad del Perreo. El proyecto del puertorriqueño Wisin tiene un adelanto y se titula Hasta Abajo. Una de las que se han unido es Ivy Queen, la reina del reggaetón, para dar una lección y demostrar por qué es una de las grandes protagonistas del género. Así suena Hasta Abajo.

La próxima canción reúne a dos divas del pop latino. Hablamos de las artistas mexicanas Dana y Belinda, que presentan Dolce Vita. Este trabajo forma parte del nuevo EP de Dana.

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3: ¿Qué tal, amigos? ¿Cómo les va? Bienvenidos a una nueva edición de Bravo Music Files. Hoy tenemos el gusto de compartir una de las canciones inéditas de Patricio Rey y sus Redonditos de Ricota. Para muchos de sus fanáticos es un gran interrogante por qué esta canción nunca fue editada en ninguno de los discos de la banda. Solo fue tocada una docena de veces en vivo en el periodo de 1983 a 1991. Este tema se ha convertido en el gran ausente de los shows solistas de Sky Bailison y el Indio Solari. Según se constata en los registros de Sadaic, los derechos de Mi Genio Amor le corresponden tanto a Solari como a Bailison desde 1992, aunque la canción fue compuesta en 1983. Ese año comenzó a sonar en los shows que Patricio Rey brindó en La Plata y en Barco María Sí, La Boca. Durante 1984 y 1985 la incluyeron en casi todos los recitales, en donde se destaca la versión del Stud Free Pub de 1985. También está la curiosidad del 15 de julio de 1984, la grabación de un ensayo de la banda en la Esquina del Sol. El gran ausente fue ni más ni menos que el Indio Solari. Así quedó grabada una versión instrumental de esta canción. Con la publicación de Octubre en 1986, Mi Genio Amor quedó en el olvido hasta 1991. La grabación de Consola de ese 19 de abril de 1991 nos ofrece un audio impactante, la versión más prolija de todas. Señoras y señores, con ustedes, Patricio Rey y sus Redonditos de Ricota. Mi Genio Amor.

0: ti. El regreso indie, novedades pesadas para la vieja y la nueva escuela del rock alternativo británico. Volvió Bloc Party, con su séptimo disco de estudio bajo el brazo, Anatomy of a Brief Romance, sucesión directa de su laburo de 2022. Este plato fuerte contó con la producción del mítico Trevor Horn en las perillas. Esperen guitarras afiladas, groove bailable y esa energía inconfundible de la banda sonando a pleno. So it begins.
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0: 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Miley Cyrus, nueva era y nombre. Atenti la comunidad pop. Se viene renovación total con Miley Cyrus. La rompió toda al lanzar su nuevo sencillo Buzz Persuades y meter un volantazo clave. Simplificó su nombre artístico a secas. Ahora es simplemente Miley. Además, confirmó que su 10º disco de estudio, también titulado Miley, cae formalmente a las plataformas este 18 de septiembre. Vayan preparando los auriculares porque esta nueva era promete pisar fuerte.
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2: Talento, nostalgia y un artista único. Chris Rea, el artista que convirtió el blues y el rock en paisajes emocionales llenos de melancolía.

Nacido en Inglaterra, Chris desarrolló un estilo único marcado por su voz rasposa y su forma expresiva de tocar la guitarra. Durante los años 80, fue construyendo una carrera sólida con un sonido íntimo y reconocible. The Road to Hell, Josephine, Driving Home for Christmas. Canciones que capturan soledad, viaje y emoción. Chris Rea logró que cada nota sonara como una historia en movimiento. Su música es como un viaje sin destino fijo, introspectiva, elegante y profundamente humana. Chris Rea dejó una huella suave, pero imposible de olvidar.

0: Martin, el concepto revivo. Cerramos la columna con un plato fuerte del pop latino. El ídolo Ricky Martin reactiva motores con un proyecto llamado Revivo. La apuesta busca entrelazar sus grandes clásicos con texturas sonoras ultramodernas para conectar a varias generaciones en una misma vibra. Y atenti, porque el lanzamiento viene de la mano con una gira conceptual súper teatral y ambiciosa. Ricky demuestra que está más vigente que nunca.
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5: Le damos la bienvenida al nuevo disco de Luciano Pereyra. Ahora bailamos. Un auténtico álbum de éxitos en versión tropical con grandes colaboradores del género. Un tracklist que agrupa en un solo álbum a los referentes de la música popular argentina interpretando las inconfundibles letras de Luciano Pereyra bajo la producción de Pinky SD. Junto a este lanzamiento llega una versión de Enséñame a vivir sin ti con la colaboración de Karina.

Wild Child es el segundo álbum del artista Alex Warren. Inspirado en su padre, a quien perdió cuando solo tenía 9 años, Warren vuelve a compartir su faceta más íntima y personal en un proyecto cargado de letras emotivas. Wild Child, de Alex Warren.

En mi caso, lo recuerdo. Energía, alegría, la sonrisa, hasta acá. Esta canción es una declaración de amor impresionante. Dicen que David Coverdale, el cantante de Whitesnake, le escribió esta canción a Tina Turner y le gustó tanto que la cantó él con su banda. Y tira el primer síntoma de la grave enfermedad que está sintiendo apenas empieza la canción y dice: tengo noches de insomnio, no puedo esperar para verte de nuevo, no puedo esperar, esto debe ser amor, porque realmente tiene un dominio en mí. Is this love? Whitesnake.

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Yo soy Cristian Chico Pérez con una gran canción en este bello formato que todos ustedes quieren y se ha puesto tan de moda, que es el vinilo. Vamos a escuchar hoy día a Corona con The Rhythm of the Night. Está bien carreteadito mi disco. Parece que le di duro en los 90s. Vamos a escuchar hoy día The Rhythm of the Night, seguramente el éxito más grande de Corona, este proyecto italiano de Francesco Bontempi, que también es conocido como Lee Marrow. Lee Marrow, Francesco Bontempi, había hecho varias cosas en la música como Mr. Fantasy el 86 o Don't Stop the Music el 87 o Shanghai el 85, pero en 1990 se hizo famoso con una canción que se llama Do You Want Me, ¿se acuerdan? Temón de Lee Marrow. Bueno, él es el responsable de Corona. Él forma Corona en 1993 y lanza este primer single que se llama The Rhythm of the Night, de la mano de Olga María de Sousa, que es quien aparece en el videoclip de la canción, pero que no canta esta canción. Ya me voy a meter en esa historia que es bien interesante. Así que Lee Marrow, a partir de esta experiencia que tenía como productor italiano, arma este proyecto y lanza The Rhythm of the Night. Primero en 1993 en Italia, luego en 1994 alrededor del mundo. Luego del éxito en Italia y Europa, la canción se lanza en el resto del planeta y se convierte en un hit mundial. Además, 1993-94, póngalo en el contexto, el Eurodance estaba de verdad muy, muy, muy, muy de moda. Apareció Corona, La Butch, Le Click, Playa Hiti, MC Sarah and the Real McCoy, Culture Beat, Two Unlimited, en fin, una larga, larga, larga lista de grupos que hacían este tipo de música, que era la música que escuchábamos a principios de los 90. Así que, muchachos, no digo más, suban el volumen, disfruten un temón. Lo que pasa es que a veces sucede que escuchamos tanto una canción que uno termina un poquito chato a veces, ¿no? Pero lo que no quita de que esta canción sea una buena canción, así que es un buen momento para revisitarla. Les voy a dejar la versión extendida de Lee Marrow, el Lee Marrow remix de un clásico de 1993. Es Corona con The Rhythm of the Night aquí

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0: Lana Del Rey volvió a hacer de las suyas en el terreno del country y la melancolía. Después de mil rumores sobre su demorado proyecto Stove, la cantautora neoyorquina soltó un bombazo doble. No viene solo un disco, sino dos. Mientras le daba los toques finales al primero, compuso y grabó en secreto un álbum hermano. Todavía no hay título para esta segunda entrega, pero se viene una experiencia sonora por duplicado.
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2: ¿A dónde?
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4: En 9 semanas y media, Kate, interpretada por la joven y bella Kim Basinger, entabla una relación con John Mickey Rourke, un corredor de Wall Street. Con un inicio apasionado, la pareja se embarcará en una serie de juegos eróticos cada vez más extraños que confundirán a Elizabeth. Muy criticada en su momento, la película llegó a ser censurada en Estados Unidos y Europa, pasando de una duración original de 3 horas a 111 minutos. La escena más recordada en el tiempo fue el célebre striptease de Kim al ritmo del famoso You Can Leave Your Head On del inglés Joe Cocker.

0: año 1986, de 9 semanas y media. Joe Cocker, You Can Leave Your Head On.
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canción sobre sanar y volver a elegirse. La canción nació mientras Martú aprendía a estar sola y reconstruía su vida después de una historia que la había movilizado profundamente. Entre nuevos proyectos, planes y distracciones, sintió que había recuperado el equilibrio y que finalmente estaba bien consigo misma. Pero un encuentro inesperado volvió a poner todo en movimiento. Una noche, al cruzarse casualmente con esa persona en un bar, descubrió que algunas emociones no desaparecen de manera lineal. Sabía que no quería regresar al pasado, pero también entendió que ciertos recuerdos todavía podían conmoverla.

0: Los Auténticos Decadentes y los Caligaris lanzan su versión de Te Quiero Tanto. La canción forma parte del universo de Los Auténticos Caligaris, la fórmula perfecta, el proyecto que nació a partir de la gira conjunta de ambas bandas. El recorrido comenzó el 22 de agosto en Córdoba y continuará por México y Colombia durante octubre y noviembre. Te Quiero Tanto es uno de esos temas que atraviesan generaciones y que, con el paso de los años, también se transformaron en un himno de cancha entonado en distintos lugares del mundo. Ahora, las dos agrupaciones le imprimen su propia identidad sin perder la esencia de la melodía original.
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El Árbol, la canción que abre el universo de su nuevo álbum. La canción plantea una pregunta tan simple como difícil de responder. ¿Qué haríamos si supiéramos que hoy es la última vez que vamos a vivir algo? A partir de esa idea, el colombiano reflexiona sobre la costumbre de los adultos de vivir a las apuradas y perder de vista las pequeñas cosas que hacen especial cada día. El último abrazo, los amigos de la infancia o una bicicleta que ya no volvemos a usar aparecen como recuerdos que solo valoramos cuando se convierten en pasado.

0: y Eugenia Quevedo hacen explotar el arena con Víveme. El encuentro formó parte de la segunda entrega de las Grandes Noches de la Conga en Buenos Aires. Con una puesta en escena impactante, un imponente despliegue de luces y una producción de primer nivel, la banda volvió a demostrar su enorme poder de convocatoria. La aparición de Eugenia fue el momento cumbre del show. La cantante cordobesa aportó su potencia vocal, carisma y energía a una versión que rápidamente convirtió al estadio en un coro multitudinario.
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0: Las Pastillas del Abuelo presenta Tarot, tercer adelanto del nuevo disco. La banda liderada por Piti Fernández sigue sumando piezas al rompecabezas de su próximo disco. Después de Una Contra Otra y Excusa, los dos primeros singles que anticiparon este nuevo ciclo, y de un show a estadio lleno en Ferro donde estrenaron material en vivo, Las Pastillas del Abuelo acaba de publicar Tarot, su tercer adelanto. La canción fue escrita por Piti Fernández y está dedicada a su compañera de vida, con quien comparte desde hace años la práctica de leer el tarot. Los arcanos mayores del tarot de Marsella son el universo conceptual del que parte la letra. El video ya está disponible.
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Erika Badu y The Alchemist lanzan disco conjunto. En un movimiento sorpresa para la escena hip hop y R&B, la icónica Erika Badu y el aclamado productor The Alchemist lanzaron de forma oficial su nuevo material de estudio. El álbum combina las rimas sofisticadas y místicas de la cantante con los ritmos oscuros y clásicos que caracterizan la firma sonora del productor.

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0: cumbia de exportación. Suban el volumen que la cumbia de acá cruza fronteras con todo. Los chicos de la T y la M metieron un junte internacional tremendo con la estrella del reggaetón colombiano, Chichi Balvin. El tema se llama Qué Ironía y es una mezcla perfecta del ritmo tropical con ganchos urbanos pegadizos de Medellín. Ya está trepando en todas las listas y promete sonar en cada rincón este fin de semana.
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4: Originalmente, Trick on Me fue publicada como sencillo para Europa en 1984, sin incluirla en ningún álbum, y tuvo una recepción comercial discreta. Alan Carney produjo una segunda versión, mezclada por Tony Mansfield, e incluida en el álbum debut del grupo Hunting High and Low en abril de 1985. Aunque la segunda versión tuvo más ventas que la primera, tampoco fue muy popular en las listas. La primera versión de Take On Me es conocida por los fans como la versión azul,

al igual que Paul, que está con la guitarra, y Magnet tocando el teclado, es precisamente el momento más pegadizo de la canción, que aparece hasta en los ringtones en estos días.

0: llamadas en vivo. Este video se ha convertido en un clásico de la década de los 80 y fue inspirado en la película Alfred States, dirigida por Ken Russell. Ajá, Take On Me.
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3: Future Nostalgia Dua Lipa.
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5: Kany García y Karim León vuelven a unir sus voces en El Sombrero y la Camisa, su nueva colaboración. Esta propuesta llega 3 años después del lanzamiento de Te lo agradezco, la exitosa canción que marcó su primer encuentro musical. El Sombrero y la Camisa retoma ese encuentro creativo desde un momento particularmente importante.

El artista argentino Abel Pintos presenta Ibuprofeno, su nuevo sencillo. El trabajo trata de esa tensión entre lo que fuimos y lo que somos, con una pregunta que la atraviesa. ¿Cómo será vivir sin miedo? Esto es Ibuprofeno, lo nuevo

próximo lanzamiento es muy particular, ya que llega de la Universidad del Perreo. El proyecto del puertorriqueño Wisin tiene un adelanto y se titula Hasta Abajo. Una de las que se han unido es Ivy Queen, la reina del reggaetón, para dar una lección y demostrar por qué es una de las grandes protagonistas del género. Así suena Hasta Abajo.

0: another Grammy winner.
1: Folklore, Taylor Swift.
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0: el mito fundacional, señores. Se reconoce popularmente a este tema como la canción que inició el movimiento del rock en la Argentina. Su éxito masivo permitió que el rock local comenzara a profesionalizarse y a ser tomado en serio por la industria. Por eso, indefectiblemente se convierte en un esencial del rock argentino. Sonando para vos, un tema del año 1967. Ellos son Los Gatos, La Balsa.
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0: Antes de ser una superestrella global, Shakira irrumpió en Latinoamérica con este hitazo que definió su carrera. Estoy aquí, así se llama esta canción que combinó pop latino con una impronta muy personal, marcada por su voz única y una lírica honesta. El tema se convirtió en un éxito rotundo en toda la región, abriendo las puertas a una carrera internacional realmente impresionante. Si bien Shakira dejó de ser una One Hit Wonder por estas horas, por este tiempo, esta canción sí funciona como ese primer gran impacto que lo ha cambiado todo. Con ese aire noventoso, emocional, sigue siendo un clásico que conecta directo con la nostalgia y los comienzos de una artista, o mejor dicho, de una de las artistas más grandes del mundo. El One Hit Wonder de hoy es Shakira, año 1995. Estoy aquí.
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2: Sin dudas, este disco fue la banda de sonido definitiva de una generación que empezaba a vivir plenamente la nueva democracia. Sonaba en los estéreos de los autos, en las discotecas y en los Walkman, pero hoy sigue sonando en aplicaciones. No hay mucho más para decir que es uno de los mejores discos en vivo del rock nacional. Hola, ¿cómo están? Soy Bebe Sanso y les voy a contar todo sobre un discazo. Rocas Vivas, Miguel Mateos, SAS. Rocas Vivas fue editado en 1985, en pleno furor de la explosión del rock nacional, en plena recuperación de la democracia. ¿Dónde se grabó? En el Teatro Coliseo, y desde el principio se convirtió en un extraordinario éxito comercial y artístico. Este disco es la combinación de los primeros tres álbumes de Miguel Mateos, SAS, Huevos y Tengo que Parar. Pero este disco no es solamente el registro de una presentación en vivo. Fue mucho más, desde la portada hasta el orden de los temas. Para empezar, el lado A arranca con Perdiendo el Control, un tema nuevo grabado en estudio que resultó ser un exitazo. Es más, hay algunos fanáticos que atesoran un maxi con una versión cantada en inglés de la canción Losing Control. Después sigue Solo una noche más, otro tema nuevo, pero tocado en vivo. Después siguen Va por vos, para vos, el primer hit que se difundió del disco debut, y el clásico Tira para arriba.
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2: Una canción que Miguel, según sus propias palabras, atesora como una de sus favoritas. Esta canción apareció originalmente en Tengo que Parar, el tercer disco de Miguel Mateos, SAS, lanzado en 1984, pero se transformó en un suceso imparable recién un año más tarde, con este disco en vivo. Una cosa medio inconclusa es que esta canción termina con la voz de Miguel despidiéndose del público. Algo raro porque el final del lado A sería como el final del show, pero todavía quedaba todo el lado B. Justamente, si damos vuelta al disco, nos encontramos con un popurrí de cuatro temas. Un poco de satisfacción, Extra Extra, Un gato en la ciudad y En la cocina, Huevos. Para cerrar el disco llega Un mundo feliz, otro tema nuevo, grabado en aquellas noches en el Coliseo. Una vez que llegó a la calle, el disco fue un boom de ventas, llegando a ser el más vendido de la historia de nuestro país, hasta que llegó un tal El amor después del amor. La presentación de este disco en vivo fue en el Luna Park. Al principio fue una fecha, pero ante la demanda, se hicieron cuatro conciertos donde la gente explotó. Para esa época, una banda nunca había convocado tanta gente. Durante Tira para arriba, Miguel se enganchaba a un arnés y volaba por todo el escenario mientras la gente deliraba. De hecho, alguna vez contó que fue mucha la gente que perdió ropa, que tiraba para arriba y nunca recuperaba. Sin dudas, la energía y la pasión de Miguel Mateos sobre el escenario son contagiosas y se demostró en este disco en vivo. Tal vez por algo es el jefe. Este disco, con el tiempo, se volvió algo fundamental en la historia del rock argentino. Rocas Vivas, Miguel Mateos, SAS. Canciones que marcaron un año, clásicos que musicalizaron una vida, discos que todavía siguen sonando.
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1: Hola, hola, hola, hola, ¿qué tal? ¿Cómo les va? Bienvenidos. House Session. Acá estamos en tu radio otra vez. Tuvimos una ausencia y lo vamos a decir, nos vamos a hacer cargo. Pero bueno, como ustedes ya saben, acá viene la excusa real. Ha habido tormentas pasadas semanas anteriores, hasta el fin de semana pasado, en el cual han azotado diferentes puntos de nuestro país. Inclusive nosotros aquí en La Pampa lo hemos sufrido bastante. Hay otros lugares que la han pasado realmente muy mal, sin mencionar, pero por aquí con cortes de energía que impedían que nosotros lleguemos a lograr empezar, continuar y finalizar un programa en vivo o como fuere y poder entregarlo a tiempo. La verdad que sí, se complicó un montón, así que volvemos, acá estamos con todos ustedes. ¿Cómo andan? ¿Todo tranquilo? Estamos de New Disco y Funky House para los amantes de esta sección. Mi nombre es Diego Pérez. Volvimos, sí señor. Mi nombre es Diego Pérez y desde los estudios de Vox Producciones, que nos saca bien finito, desde aquí, desde Eduardo Castex, provincia de La Pampa, nos vamos a meter acá, más fuerte en tu radio. Dale, subí el volumen, porque sin interrupciones de acá hasta el final, esto es el House Session 141.
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Hola, hola, ¿qué tal? Bienvenidos al resumen especial del fin de semana en Ranking Latino. Yo soy Santiago Altieri y durante estas 4 horas vamos a repasar las 20 canciones que marcan el pulso de la semana en nuestra región. Una lista que reúne grandes baladas, pop, cumbia, sonidos urbanos y muchas historias que ustedes acompañaron con sus votos. Arrancamos este viaje con 20 canciones, las favoritas de toda la semana.

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0: Llegó el momento de Olivia Wold, una artista que produce sus temas desde el 2019.
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Raps al Sol, el ícono colombiano Juanes junta su histórica guitarra con Rawayana, la banda venezolana que revolucionó el reggae y los sonidos tropicales alternativos en ranking latino.

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0: Soledad y Nati Pastorutti pierden una posición y quedan en el puesto 15.
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0: Retro Hits en Ranking Latino, nos vamos al 2003 con el álbum Sí, de Julián.

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0: Puesto 12 para esta balada que avanza posiciones. Lo que me pasa con vos.
1: 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Ojalá que te guste.

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0: Puesto 19.
1: En el puesto 19, la fusión entre Los Palmeras y Andrés Calamaro.
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1: Puesto 18 para Aitana.
0: Puesto 18.

0: Puesto 16.
1: Puesto 16 para Ángela Leiva.
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1: Soledad y Nati Pastorutti, fin de semana desde el puesto 15.
0: Puesto 15.

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1: La musica de Dana y Belinda se posiciona firme en el puesto 6.
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0: Benjamín Amadeo es el artista que pega el salto en la lista y está en el segundo lugar con Museo.
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0: Benjamín Amadeo venía avanzando durante la semana y en el fin de pega el salto al segundo lugar. Hoy se convierte en el nuevo escolta del número uno.
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0: Y ahora sí, amigos y amigas del ranking, llegando al final de esta programación, me despido, dice Luis Fonsi.

0: Me despido, era Luis Fonsi con la medalla de oro, el gran líder del ranking latino. Y así queda definida la lista del fin de semana en el ranking. Soy Santiago Altieri y durante estas 4 horas repasamos juntos las 20 canciones que protagonizaron una nueva semana de votaciones. Hubo avances, caídas y movimientos importantes, claro, especialmente en la parte alta donde vimos a Benjamín Amadeo que avanzó al segundo lugar y bueno, acercarse así al liderazgo total que tiene Luis Fonsi en la lista de éxitos. Pero esto no termina acá, la votación vuelve a abrirse y ustedes ya pueden empezar a participar votando en Ranking Latino.com. Gracias por acompañarnos, gracias por estar ahí sumando desde cada rincón de Hispanoamérica y por ser parte de esta linda comunidad. Vos seguí votando en la página oficial y disfrutá del fin de semana que sigue con muy buena música. Chau amigos, hasta la próxima.
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9: 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Hola.
10: I was born in Louisiana.
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9: Moody Guyo, buddy guy. Born. Nací para tocar la guitarra. Eso dice el loco.
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0: play my guitar. I got the blues.
1: Ahí lo dijo.
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1: I want to play guitar. Buddy Guy, Buddy Guy, como te guste. Esas cosas raras que hizo Piazzolla, como probando a ver si se podía.

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1: Piazzolla.
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1: Roberto Llanés.
0: Cafetín de Buenos Aires.
1: Así se llama el tango, Cafetín de Buenos Aires.

0: Caí dentro. ¿Qué le pasa a este?
1: Como bestia.
0: ¿Cómo?
1: Como bestia.
0: 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El goce es pecado. Mónica Salmazón.

Es una voz tan bella que la tapan los instrumentos. Te dije que vayas a confesarte. All the leaves are brown and the sky is gray. En esta no se escuchan los instrumentos, pero la voz gana.

Nopia que canta lindo. Y toca el Nopia. Ahí dijo el título otra vez. California Dreaming.

Los Cinco del Norte, Calle Angosta. El tema de los guitarreros de Juan Carlos Marenco, Pinocho, Zavala y Alfonso. Este es el grupo Viceversa. Y un muchacho llamado Joaquín. Es un tango milongueado.

Calle Melancolía, Joaquín Sabina. Cuando contás a un gitano que se le entiende, mancátelo. Una canción de este lado del océano, cantada del otro lado del océano.

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Había pompas de jabón.

Bueno, si vos decís que te ponen duras las piernas caminando, tenés razón. Ana Belén y de Nicolás Guillén, Caminando.

parecido y diferente. Este es el sitio. ¿Dónde estaba esta música?

0: quienes están acá. 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

0: Canción de Caminantes. Canción de Marielena Walsh, Supay.
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0: Supay.

0: José Ben.
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0: José Ben haciendo caramba. Lo que sí que te lo tengo que contar, fue a grabar, es la mayor flauta jeta que ha tenido la Argentina. Fue a grabar lo suyo, folk, y dijo, grabemos unos tanguitos, y grabaron unos tanguitos. Y dice, a mí me gusta el jazz, ¿y qué sabes de jazz? Y algunas cosas sé de jazz. Y sabes un tema, y se lo tocó en el piano. Y dice, ¿cómo no lo voy a saber? Y lo soplo con la flauta de jeta. ¿Y si lo grabamos? Manuel, hacete cargo. Hugo Díaz.

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11: Hola, hola.
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que fue los que hicieron el día agitado, el anochecer. Y aquí un Simone Garfunkel, Cecilia.

Este es Ray Barreto. El tema se llama, adivine, trompeta y trombón. ¿Cómo anda de suerte usted? Hoy es el día de la quinela y del quiniseis y del brinco. Con un golpe de suerte gana alguno de esos.

de Bridge Water. Señora, sea buena. O si querés aprender a bailar el tango, se abrió la academia.

che si amò questo tema. Come che si amò questo tema? Antes que se nos vaya. Pero ¿cómo es que se llamaba este tema? Tinta Roja. Me acordé. Casi que me había olvidado. Eso que tengo la lista acá adelante.

Así es para Piazzolla el origen del bandoneón, donde cita como sus referentes Pedro Mafia, Pedro Laurens. Y que así tocaban. Hay un cruce de trenes en Estados Unidos, en Tuxedo. Vienen de un lado, vienen del otro, y hay una estación donde cambian de vías. Y se llama Empalme Tuxedo. Los músicos le hicieron un homenaje. A Tuxedo Chunchon.

Chico Buarque hizo un tema que tiene a la fecha de que estamos grabando esto más de 500 versiones. No es Empalme Tuxedo, que es lo que está sonando. Esas 500 versiones para mí se reducen a una, que es esta. Fue el primer gran éxito internacional de Chico Buarque. La versión es de Nara León. Ana Belén la copia textualmente. Es como si fuera un paso doble. Todo es un doble paso, en realidad. Chungui, chungui, chungui, chungui, chungui. Escuchar lo que hacen atrás.

0: David Clayton Thomas. Blue para el nuevo mundo.
1: Esto es dedicado para Sigmund Freud y Judith Butler. Para que la meneen. Esto es dedicado para Sigmund Freud y Judith Butler. Para que la meneen.

El lío que armó este tipo cuando se trajo una sueca y dijo, esta es mi señora. I'm the only one. La sueca medía 1.90 y él de pedo llegaba a 1.60. What kind la sueca era como usted se la imagina y un poquito más todavía. That could not see. Y él canta así, como los dioses, canta de bien. What could be seen. Medía 1.60. Tenía un par de líos. No con nosotros. Tenía un par de líos con la sociedad. Primero era negro. Segundo era negro y judío. Y tercero tenía un ojo medio como tapado. Ponele que además había nacido en un carromato de circo, porque sus viejos eran artistas de circo. Perdóname, no sabe cantar.

0: ¿Vos querés saber qué es esto de palo a palo?
1: Ahí vamos.
0: ¿Vos sabés qué es esto de saltar de palo a palo?
1: Ahí vamos.

eran los Rodríguez. Para mí es donde más polenta tuvo. Para mí, después fue Calamaro, Calamaro. Pero esta polenta, aparte era un atrevido, cantaba todo esto y le importaba tres pepinos.

Si no, Manuel, hacete cargo. Está todo nublado. Son nieblas de Riachuelo.

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1: Nuestro programa de hoy, les prometo que será un viaje imaginario a través de los sonidos muy fascinante. Pónganse cómodos, que música a cuatro manos está levantando vuelo.

En la producción, libreto, animación, Juan Carlos Carrano. Ella se llama Flora Martínez. Es una actriz y cantante nacida en Canadá, pero de ascendencia colombiana, que en los últimos años ha estado trabajando intensamente en la gran pantalla junto a conocidos directores de cine. Además de su trayectoria como actriz, es muy interesante la faceta musical de Flora Martínez. Y buena prueba de ello es este disco titulado Flora. Este trabajo está repleto de elegantes versiones a ritmo de bossa nova, de artistas como Bob Dylan, Al Green, Coldplay, Rolling Stone o Cyndi Lauper. Esta producción del disco se ha encargado el esposo de Flora, fabuloso pianista de jazz uruguayo José Reynoso. Flora Martínez, jazz ligero.

Flora Martínez. En el año 2006 viaja a España con motivo de la nominación de Rosario y Tijeras a los premios Goya, una película en la cual ella estuvo trabajando. Y allí conoce al amor de su vida, pianista, productor uruguayo, José Reynoso, con quien formalizó matrimonio en Barcelona en el año 2008. Ambos vivieron hasta el 2012 en España con sus tres hijos, Malena y Borja del matrimonio anterior de Reynoso, pero criados por Flora y Sofía, hija menor de la pareja. Desde el año 2013, los cinco intercalan residencia entre Uruguay, Colombia y Canadá.

Instagram y Twitter, @música4manos, el 4 en número, y nuestra página web, donde pueden encontrar nuestros podcasts, música4manos.com. Desde hace mucho tiempo, sabemos que el hombre moderno había aparecido en África hace unos 200.000 años, pero ignorábamos hasta ahora dónde se encontraba exactamente esta patria. Un equipo investigador capitaneado por Vanessa Hayes ha rastreado las raíces del árbol genético y por primera vez el hogar ancestral del hombre moderno, el Homo sapiens sapiens, ha sido localizado. Fue en el hoy desierto del Kalahari, entonces, hace 200.000 años, una sabana exuberante.

Fatoumata Diawara. Nació en Costa de Marfil y fue criada al sur de Mali, Guazulú, un estilo de canción que algunos etnomusicólogos creen que es uno de los principales antepasados precoloniales del blues. El área cultural de Guazulú ahora se divide entre tres países, pero tiene una historia que se remonta siglos atrás, y Diawara fusiona esa larga historia tradicional con una sensibilidad moderna globalizada en su álbum debut. Esto es música de nuestra madre África, acá en Música a Cuatro Manos.

Nuestra próxima invitada, aunque nació en Sao Paulo, es de padre japonés. Ella se llama Lisa Ono y comparte, es una pianista y cantante de origen nipón brasilero, digámoslo de esa forma. En el año 2006 edita un disco llamado Jambalaya. Por cierto, jambalaya es un plato muy típico de la gastronomía cajún. Su base es el arroz y sus principales ingredientes son pollo, jamón crudo, langostinos y mucha pimienta. Existe también en Provenza una especialidad llamada jambalaya, hecha de arroz con pollo y azafrán. Ella es Lisa Ono, jambalaya.

Este álbum realmente de Lisa Ono, Jambalaya, es una dulzura, una divinidad, y la voz preciosa de Lisa Ono lo hace con un color muy especial, todo en onda de clave bossa nova. Disfruten, ella es Lisa Ono y esto es música a cuatro manos, siempre cada semana con una propuesta diferente. No somos ni mejores ni peores, pero sí somos distintos.

Si en la década de los años 80 del siglo pasado a alguien se le ocurría decir que no le gustaba la música que hacía el grupo británico Matt Bianco, era considerado poco menos que un loco. Porque Matt Bianco era lo más cool, lo más moderno de aquella época. Después, y por estas cosas del tiempo, la competencia de otras formaciones, los cambios de gusto, varios cambios de la banda que la debilitaron creativamente y demás avatares de la vida, hicieron que Matt Bianco quedase arrinconado en el baúl. Porque más allá de cualquier otra consideración, esta banda británica mezcló como nadie el buen gusto del jazz, el pop, ofreciendo una música verdaderamente atrayente. Pero Matt Bianco está de regreso con un disco muy cool, muy a lo smooth jazz. El disco se llama Gravity y aquí lo tienen en Música a Cuatro Manos.

Gravity supone un notable giro en la música de ese grupo llamado Matt Bianco, ya que ahora están más enfocados hacia el jazz que hacia el pop. Y la voz líder que nunca ha abandonado el grupo, Mark Reilly, cobra más importancia que antes. De hecho, aquella marca distintiva de los dúos con voz femenina de la gran Basha y masculina de Reilly, aunque se siguen manteniendo, no tienen el protagonismo de antaño. Gravity.

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La Real Academia Española define la palabra monserga como una exposición o petición fastidiosa o pesada, también como lenguaje confuso y embrollado. Disculparán aquellos que conocen el término, pero al ser una palabra poco usual dentro del vocabulario cotidiano, es que se me ocurrió definirla para poder comprender de manera acertada lo que el punto le bate a la fulana, que ya no es la misma mina de antes. 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Yo no quería más que el saludo de aquella piba que fuiste ayer. Monserga es un tango de Ernesto Cardenal y Américo Viglione y que canta como nadie, Julio Sosa.

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Mientras sollozan los violines y bailan los cosos de al lado, la voz del bandoneón se alarga por entre las calles del Bajo hasta el corazón mismo de la ciudad. Tango. Se llama tango. Y

¿Sabes? Hacer referencia a D'Arienzo es hacer referencia a quien fuera uno de los animadores excluyentes de noches enteras de tango y placeres.

porque el tango para mí tiene tres cosas: compás, efecto y matices. Una orquesta debe tener, sobre todo, vida. Por eso la mía perduró durante más de 50 años. Y cuando el príncipe me puso ese título, yo pensé que estaba bien y que tenía razón. La obra completa le pertenece a Miguel Bucino, es decir, letra y música. Dirige el gran maestro Juan D'Arienzo, el rey del compás, para que cante Alberto Echagüe la milonga La Mañana.

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16: Hola, ¿cómo les va? Bienvenidos una vez más. Ingresamos a nuestra Zona Retro, este programa que intenta recordar, rememorar de alguna manera la música de los años 70, 80 y algo también de los años 90. Hoy algunos clásicos vamos a compartir con vos. He seleccionado muchos temas que seguramente alguna vez has escuchado. Vamos a comenzar, año 1979, Michael Jackson y este clásico, Rock with You.
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0: música de otra época. Estamos en Zona Retro.
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0: Seguimos compartiendo la otra música. Estamos en Zona Retro. Quédate.
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1: Espero que te guste la música que estoy seleccionando de mi discoteca. Estamos en Zona Retro. Nos quedamos un ratito más.
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1: Vamos cerrando ya este primer capítulo de esta Zona Retro que estamos compartiendo con vos, con este clásico del año 1979, la agrupación Slide y Just a Touch of Love. Nos vamos a la pausa, no se vayan, hay muchos más temas clásicos para compartir.
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1: Comenzamos a desandar nuestro segundo segmento del programa. Estamos en Zona Retro. Nos vamos a ir al año 1983. La agrupación Yalamar haciendo este tema, Over and Over.
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1: Espero que te guste la música que estoy seleccionando de mi discoteca. Estamos en Zona Retro. Nos quedamos un ratito más.

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1: Nos seguimos quedando un ratito más. Hay mucha más música aquí en Zona Retro.

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Hola, hola, ¿qué tal? Bienvenidos al resumen especial del fin de semana en Ranking Latino. Yo soy Santiago Altieri y durante estas 4 horas vamos a repasar las 20 canciones que marcan el pulso de la semana en nuestra región. Una lista que reúne grandes baladas, pop, cumbia, sonidos urbanos y muchas historias que ustedes acompañaron con sus votos. Arrancamos este viaje con 20 canciones, las favoritas de toda la semana.

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0: Llegó el momento de Olivia Wilde, una artista que produce sus temas desde el 2019.
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niña que yo fui, dice Cani García, un artista que registra álbumes de estudio publicados de manera ininterrumpida desde su debut oficial en el 2007.

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En 2019, John Mendes y Camila Cabello se encontraban en uno de los grandes hits de ese año, Señorita.

Raps al Sol, el ícono colombiano Juanes, junta su histórica guitarra con Rawayana, la banda venezolana que revolucionó el reggae y los sonidos tropicales alternativos en ranking latino.

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0: Soledad y Nati Pastorutti pierden una posición y quedan en el puesto 15.
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0: Retro Hits en Ranking Latino, nos vamos al 2003 con el álbum Sí de Julio.

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0: Puesto 12 para esta balada que avanza posiciones. Lo que me pasa con vos.
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0: puesto 19.
1: En el puesto 19, la fusión entre Los Palmeras y Andrés Calamaro.
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1: Puesto 18 para Aitana.
0: Puesto 18.

0: Puesto 16.
1: Puesto 16 para Ángela Leiva.
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1: Soledad y Nati Pastorutti, fin de semana desde el puesto 15.
0: Puesto 15.

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1: La musica de Dana y Belinda se posiciona firme en el puesto 6.

0: Benjamín Amadeo es el artista que pega el salto en la lista y está en el segundo lugar con Museo.
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0: venía avanzando durante la semana y en el fin de pega el salto al segundo lugar. Hoy se convierte en el nuevo escolta del número uno.
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0: Y ahora sí, amigos y amigas del ranking, llegando al final de esta programación, me despido, dice Luis Fonsi.

0: me despido. Era Luis Fonsi con la medalla de oro, el gran líder del ranking latino. Y así queda definida la lista del fin de semana en el ranking. Soy Santiago Altieri y durante estas 4 horas repasamos juntos las 20 canciones que protagonizaron una nueva semana de votaciones. Hubo avances, caídas y movimientos importantes, claro, especialmente en la parte alta donde vimos a Benjamín Amadeo, que avanzó al segundo lugar, y bueno, acercarse así al liderazgo total que tiene Luis Fonsi en la lista de éxitos. Pero esto no termina acá, la votación vuelve a abrirse y ustedes ya pueden empezar a participar votando en Ranking Latino. Latino.com. Gracias por acompañarnos, gracias por estar ahí sumando desde cada rincón de Hispanoamérica y por ser parte de esta linda comunidad. Vos seguí votando en la página oficial y disfrutá del fin de semana que sigue con muy buena música. Chau amigos, hasta la próxima.
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0: Buenas, buenas, ¿cómo están? ¿Cómo andan? Señoras y señores, bienvenidos. Un nuevo fin de semana arranca en la radio. Aquí estamos nosotros para acompañarte. Esto es Open Disco y por supuesto que tenemos varias horas, diría yo, ¿no? De buena música, de compañía y de cosas interesantes para compartir con vos. Así que quédate con nosotros, subí el volumen, disfrútalo, porque aquí arrancamos con un nuevo Open Disco.
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2: Soy Pame Santa Clara y esto es Desbloqueando Recuerdos. Esta canción fue lanzada en enero, un mes después de que este cantante falleciera de un ataque cardíaco. Esto es Roy Orbison, You Got It.

0: al top 10 de los charts británicos y al Billboard Hot 100 luego de 25 años de carrera. Esto es Roy Orbison. You got it.
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5: Los éxitos de Olivia Rodrigo no paran. Llega Serena Joy. La artista multiplatino y ganadora del premio Grammy se inspiró para este proyecto en los personajes de la novela de The Handmaid's Tale. Escrita por Olivia Rodrigo y su colaborador de años, Dan Nigro, durante las sesiones del tercer álbum de estudio de Rodrigo, Serena Joy tiene un espíritu punk, angustioso, urgente y con una fuerte energía.

próximo lanzamiento es muy particular, ya que llega de la Universidad del Perreo. El proyecto del puertorriqueño Wisin tiene un adelanto y se titula Hasta Abajo. Una de las que se han unido es Ivy Queen, la reina del reggaetón, para dar una lección y demostrar por qué es una de las grandes protagonistas del género. Así suena Hasta Abajo.

próxima canción reúne a dos divas del pop latino. Hablamos de las artistas mexicanas Dana y Belinda, que presentan Dolce Vita. Este trabajo forma parte del nuevo EP de Dana.

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3: ¿Qué tal, amigos? ¿Cómo les va? Bienvenidos a una nueva edición de Bravo Music Files. Hoy tenemos el gusto de compartir una de las canciones inéditas de Patricio Rey y sus Redonditos de Ricota. Para muchos de sus fanáticos es un gran interrogante por qué esta canción nunca fue editada en ninguno de los discos de la banda. Solo fue tocada una docena de veces en vivo en el periodo de 1983 a 1991. Este tema se ha convertido en el gran ausente de los shows solistas de Sky Bailison y el Indio Solari. Según se constata en los registros de Sadaic, los derechos de Mi Genio Amor le corresponden tanto a Solari como a Bailison desde 1992, aunque la canción fue compuesta en 1983. Ese año comenzó a sonar en los shows que Patricio Rey brindó en La Plata y en Barco María Sí, La Boca. Durante 1984 y 1985 la incluyeron en casi todos los recitales, en donde se destaca la versión del Stud Free Pub de 1985. También está la curiosidad del 15 de julio de 1984, la grabación de un ensayo de la banda en la Esquina del Sol. El gran ausente fue ni más ni menos que el Indio Solari. Así quedó grabada una versión instrumental de esta canción. Con la publicación de Octubre en 1986, Mi Genio Amor quedó en el olvido hasta 1991. La grabación de Consola de ese 19 de abril de 1991 nos ofrece un audio impactante, la versión más prolija de todas. Señoras y señores, con ustedes, Patricio Rey y sus Redonditos de Ricota. Mi Genio Amor.

0: regreso indie novedades pesadas para la vieja y la nueva escuela del rock alternativo británico. Volvió Bloc Party, con su séptimo disco de estudio bajo el brazo, Anatomy of a Brief Romance, su sesión directa de su laburo de 2022. Este plato fuerte contó con la producción del mítico Trevor Horn en las perillas. Esperen guitarras afiladas, groove bailable y esa energía inconfundible de la banda sonando a pleno. So it begins.
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Miley Cyrus, nueva era y nombre. Atente la comunidad pop. Se viene renovación total con Miley Cyrus. La rompió toda al lanzar su nuevo sencillo Bass Persuade y meter un volantazo clave. Simplificó su nombre artístico a secas. Ahora es simplemente Miley. Además, confirmó que su 10º disco de estudio, también titulado Miley, cae formalmente a las plataformas este 18 de septiembre. Vayan preparando los auriculares porque esta nueva era promete pisar fuerte.

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Talento, nostalgia y un artista único. Chris Rea, el artista que convirtió el blues y el rock en paisajes emocionales llenos de melancolía.

Nacido en Inglaterra, Chris desarrolló un estilo único marcado por su voz rasposa y su forma expresiva de tocar la guitarra. Durante los años 80, fue construyendo una carrera sólida con un sonido íntimo y reconocible. The Road to Hell, Josephine, Driving Home for Christmas. Canciones que capturan soledad, viaje y emoción. Chris Rea logró que cada nota sonara como una historia en movimiento. Su música es como un viaje sin destino fijo, introspectiva, elegante y profundamente humana. Chris Rea dejó una huella suave, pero imposible de olvidar.

0: Martin, el concepto revivo. Cerramos la columna con un plato fuerte del pop latino. El ídolo Ricky Martin reactiva motores con un proyecto llamado Revivo. La apuesta busca entrelazar sus grandes clásicos con texturas sonoras ultramodernas para conectar a varias generaciones en una misma vibra. Y atenti, porque el lanzamiento viene de la mano con una gira conceptual súper teatral y ambiciosa. Ricky demuestra que está más vigente que nunca.
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5: Le damos la bienvenida al nuevo disco de Luciano Pereyra. Ahora bailamos. Un auténtico álbum de éxitos en versión tropical con grandes colaboradores del género. Un tracklist que agrupa en un solo álbum a los referentes de la música popular argentina interpretando las inconfundibles letras de Luciano Pereyra bajo la producción de Pinky SD. Junto a este lanzamiento llega una versión de Enséñame a vivir sin ti con la colaboración de Karina.

Wild Child es el segundo álbum del artista Alex Warren. Inspirado en su padre, a quien perdió cuando solo tenía 9 años, Warren vuelve a compartir su faceta más íntima y personal en un proyecto cargado de letras emotivas. Wild Child, de Alex Warren.

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5: Prepárate para escuchar un temazo que jamás fue número uno en ningún país del planeta, pero se transformó en una balada mundial, en un clásico mundial. Y te pregunto, ¿te acordás cuál fue tu síntoma? ¿Qué fue eso raro que te pasó el día que sentiste que estabas enamorado o enamorada? En mi caso, lo recuerdo. Energía, alegría, la sonrisa, hasta acá. Esta canción es una declaración de amor impresionante. Dicen que David Coverdale, el cantante de Whitesnake, le escribió esta canción a Tina Turner y le gustó tanto que la cantó él con su banda. Y tira el primer síntoma de la grave enfermedad que está sintiendo apenas empieza la canción y dice: tengo noches de insomnio, no puedo esperar para verte de nuevo, no puedo esperar, esto debe ser amor, porque realmente tiene un dominio en mí. Is this love? Whitesnake.

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1: ¿Cómo están? Bienvenidos a un nuevo capítulo de Maxi Vinil, el canal del vinilo. Saludos y abrazos en estéreo. Yo soy Cristian Chico Pérez con una gran canción en este bello formato que todos ustedes quieren y se ha puesto tan de moda, que es el vinilo. Vamos a escuchar hoy día a Corona con The Rhythm of the Night. Está bien carreteadito mi disco. Parece que le di duro en los noventas. Vamos a escuchar hoy día The Rhythm of the Night, seguramente el éxito más grande de Corona, este proyecto italiano de Francesco Bontempi, que también es conocido como Lee Marrow. Lee Marrow, Francesco Bontempi, había hecho varias cosas en la música como Mr. Fantasy el 86 o Don't Stop the Music el 87 o Shanghai el 85, pero en 1990 se hizo famoso con una canción que se llama Do You Want Me, ¿se acuerdan? Demón de Lee Marrow. Bueno, él es el responsable de Corona. Él forma Corona en 1993 y lanza este primer single que se llama The Rhythm of the Night, de la mano de Olga María de Sousa, que es quien aparece en el videoclip de la canción, pero que no canta esta canción. Ya me voy a meter en esa historia que es bien interesante. Así que Lee Marrow, a partir de esta experiencia que tenía como productor italiano, arma este proyecto y lanza The Rhythm of the Night. Primero en 1993 en Italia, luego en 1994 alrededor del mundo. Luego del éxito en Italia y Europa, la canción se lanza en el resto del planeta y se convierte en un hit mundial. Además, 1993-94, póngalo en el contexto, el Eurodance estaba de verdad muy, muy, muy, muy de moda. Apareció Corona, La Butch, Le Click, Playa Hiti, MC Saran, The Real McCoy, Culture Beat, True Unlimited, en fin, una larga, larga, larga lista de grupos que hacían este tipo de música, que era la música que escuchábamos a principios de los 90. Así que, muchachos, no digo más, suban el volumen, disfruten un temón. Lo que pasa es que a veces sucede que escuchamos tanto una canción que uno termina un poquito chato a veces, ¿no? Pero lo que no quita de que esta canción sea una buena canción, así que es un buen momento para revisitarla. Les voy a dejar la versión extendida de Lee Marrow, el Lee Marrow remix de un clásico de 1993. Es Corona con The Rhythm of the Night. Aquí es

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0: Lana Del Rey volvió a hacer de las suyas en el terreno del country y la melancolía. Después de mil rumores sobre su demorado proyecto Stove, la cantautora neoyorquina soltó un bombazo doble. No viene solo un disco, sino dos. Mientras le daba los toques finales al primero, compuso y grabó en secreto un álbum hermano. Todavía no hay título para esta segunda entrega, pero se viene una experiencia sonora por duplicado.
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4: En 9 semanas y media, Kate, interpretada por la joven y bella Kim Basinger, entabla una relación con John Mickey Rourke, un corredor de Wall Street. Con un inicio apasionado, la pareja se embarcará en una serie de juegos eróticos cada vez más extraños que confundirán a Elizabeth. Muy criticada en su momento, la película llegó a ser censurada en Estados Unidos y Europa, pasando de una duración original de 3 horas a 111 minutos. La escena más recordada en el tiempo fue el célebre striptease de Kim al ritmo del famoso You Can Leave Your Head On del inglés Joe Cocker.

0: año 1986, de 9 semanas y media, Joe Cocker, You Can Leave Your Head On.
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Martu Brito presenta El día que te conocí, una canción sobre sanar y volver a elegirse. La canción nació mientras Martu aprendía a estar sola y reconstruía su vida después de una historia que la había movilizado profundamente. Entre nuevos proyectos, planes y distracciones, sintió que había recuperado el equilibrio y que finalmente estaba bien consigo misma. Pero un encuentro inesperado volvió a poner todo en movimiento. Una noche, al cruzarse casualmente con esa persona en un bar, descubrió que algunas emociones no desaparecen de manera lineal. Sabía que no quería regresar al pasado, pero también entendió que ciertos recuerdos todavía podían conmoverla.

0: Los Auténticos Decadentes y los Caligaris lanzan su versión de Te Quiero Tanto. La canción forma parte del universo de Los Auténticos Caligaris, la fórmula perfecta, el proyecto que nació a partir de la gira conjunta de ambas bandas. El recorrido comenzó el 22 de agosto en Córdoba y continuará por México y Colombia durante octubre y noviembre. Te Quiero Tanto es uno de esos temas que atraviesan generaciones y que, con el paso de los años, también se transformaron en un himno de cancha entonado en distintos lugares del mundo. Ahora, las dos agrupaciones le imprimen su propia identidad sin perder la esencia de la melodía original.
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El árbol, la canción que abre el universo de su nuevo álbum. La canción plantea una pregunta tan simple como difícil de responder. ¿Qué haríamos si supiéramos que hoy es la última vez que vamos a vivir algo? A partir de esa idea, el colombiano reflexiona sobre la costumbre de los adultos de vivir a las apuradas y perder de vista las pequeñas cosas que hacen especial cada día. El último abrazo, los amigos de la infancia o una bicicleta que ya no volvemos a usar aparecen como recuerdos que solo valoramos cuando se convierten en pasado.

Onga y Eugenia Quevedo hacen explotar el arena con Víveme. El encuentro formó parte de la segunda entrega de las Grandes Noches de la Conga en Buenos Aires, con una puesta en escena impactante, un imponente despliegue de luces y una producción de primer nivel, la banda volvió a demostrar su enorme poder de convocatoria. La aparición de Eugenia fue el momento cumbre del show. La cantante cordobesa aportó su potencia vocal, carisma y energía a una versión que rápidamente convirtió al estadio en un coro multitudinario. Mira.

0: Michelle, de corazón, muchas gracias.
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0: Lo presenta Tarot, tercer adelanto del nuevo disco. La banda liderada por Piti Fernández sigue sumando piezas al rompecabezas de su próximo disco. Después de una contra otra y excusa, los dos primeros singles que anticiparon este nuevo ciclo y de un show a estadio lleno en Ferro donde estrenaron material en vivo, Las Pastillas del Abuelo acaba de publicar Tarot, su tercer adelanto. La canción fue escrita por Piti Fernández y está dedicada a su compañera de vida, con quien comparte desde hace años la práctica de leer el tarot. Los arcanos mayores del tarot de Marsella son el universo conceptual del que parte la letra. El video ya está disponible.
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Erykah Badu y The Alchemist lanzan disco conjunto. En un movimiento sorpresa para la escena hip hop y R&B, la icónica Erykah Badu y el aclamado productor The Alchemist lanzaron de forma oficial su nuevo material de estudio. El álbum combina las rimas sofisticadas y místicas de la cantante con los ritmos oscuros y clásicos que caracterizan la firma sonora del productor.

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0: cumbia de exportación. Suban el volumen que la cumbia de acá cruza fronteras con todo. Los chicos de la T y la M metieron un junte internacional tremendo con la estrella del reggaetón colombiano, Chichi Balvin. El tema se llama Qué Ironía y es una mezcla perfecta del ritmo tropical con ganchos urbanos pegadizos de Medellín. Ya está trepando en todas las listas y promete sonar en cada rincón este fin de semana.
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3: Originalmente, Take On Me fue publicada como sencillo para Europa en 1984, sin incluirla en ningún álbum, y tuvo una recepción comercial discreta. Alan Carney produjo una segunda versión, mezclada por Tony Mansfield, e incluida en el álbum debut del grupo Hunting High and Low en abril de 1985. Aunque la segunda versión tuvo más ventas que la primera, tampoco fue muy popular en las listas. La primera versión de Take On Me es conocida por los fans como la versión azul.

Sten cantando al igual que Paul, que está con la guitarra, y Magnet tocando el teclado, es precisamente el momento más pegadizo de la canción, que aparece hasta en los ringtones en estos días, y donde además se ven mujeres haciendo piruetas y saltando. La versión es simplemente un demo sacada antes de que la banda tenga la fama mundial que lograría años más tarde.

0: acompañado de un video. Esto aumentó las ventas y la popularidad de la banda. Alcanzó la posición número uno en las listas de Estados Unidos, Noruega y otros 12 países, y la número dos en el Reino Unido, Irlanda y Japón. En el video se puede ver a los miembros de la banda representados en animaciones dibujadas a lápiz, una técnica conocida como rotoscopio, y también cuenta con escenas filmadas en vivo. Este video se ha convertido en un clásico de la década de los 80 y fue inspirado en la película Altered States, dirigida por Ken Russell. Ajá, Take On Me.
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5: Kany García y Karim León vuelven a unir sus voces en El Sombrero y la Camisa, su nueva colaboración. Esta propuesta llega 3 años después del lanzamiento de Te lo agradezco, la exitosa canción que marcó su primer encuentro musical. El Sombrero y la Camisa retoma ese encuentro creativo desde un momento particularmente importante para

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1: El artista argentino Abel Pintos presenta Ibuprofeno, su nuevo sencillo. El trabajo trata de esa tensión entre lo que fuimos y lo que somos, con una pregunta que la atraviesa. ¿Cómo será vivir sin miedo? Esto es Ibuprofeno, lo nuevo.

próximo lanzamiento es muy particular, ya que llega de la Universidad del Perreo. El proyecto del puertorriqueño Wisin tiene un adelanto y se titula Hasta Abajo. Una de las que se han unido es Ivy Queen, la reina del reggaetón, para dar una lección y demostrar por qué es una de las grandes protagonistas del género. Así suena Hasta Abajo.

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0: el mito fundacional, señores. Se reconoce popularmente a este tema como la canción que inició el movimiento del rock en la Argentina. Su éxito masivo permitió que el rock local comenzara a profesionalizarse y a ser tomado en serio por la industria. Por eso, indefectiblemente se convierte en un esencial del rock argentino. Sonando para vos, un tema del año 1967. Ellos son Los Gatos, La Balsa.
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Antes de ser una superestrella global, Shakira irrumpió en Latinoamérica con este hitazo que definió su carrera. Estoy aquí, así se llama esta canción que combinó pop latino con una impronta muy personal, marcada por su voz única y una lírica honesta. El tema se convirtió en un éxito rotundo en toda la región, abriendo las puertas a una carrera internacional realmente impresionante. Si bien Shakira dejó de ser una One Hit Wonder por estas horas, por este tiempo, esta canción sí funciona como ese primer gran impacto que lo ha cambiado todo. Con ese aire noventoso, emocional,

0: ¿cómo están? Soy Bebe Sanz, hoy les voy a contar todo sobre un discazo. Rocas Vivas, Miguel Mateos, SAS. Rocas Vivas fue editado en 1985, en pleno furor de la explosión del rock nacional, en plena recuperación de la democracia. ¿Dónde se grabó? En el Teatro Coliseo, y desde el principio se convirtió en un extraordinario éxito comercial y artístico. Este disco es la combinación de los primeros tres álbums de Miguel Mateos, SAS, Huevos y Tengo que parar. Pero este disco no es solamente el registro de una presentación en vivo. Fue mucho más, desde la portada hasta el orden de los temas. Para empezar, el lado A arranca con Perdiendo el control, un tema nuevo grabado en estudio que resultó ser un exitazo. Es más, hay algunos fanáticos que atesoran un maxi con una versión cantada en inglés de la canción Losing Control. Después sigue Solo una noche más, otro tema nuevo, pero tocado en vivo. Después siguen Va por vos, para vos, el primer hit que se difundió del disco debut, y el clásico Tira para arriba. Yo no busco lo que vos tenés. Una canción que Miguel, según sus propias palabras, atesora como una de sus favoritas. Esta canción apareció originalmente en Tengo que parar, el tercer disco de Miguel Mateos, SAS, lanzado en 1984, pero se transformó en un suceso imparable recién un año más tarde, con este disco en vivo. Una cosa medio inconclusa es que esta canción termina con la voz de Miguel despidiéndose del público. Algo raro porque el final del lado A sería como el final del show, pero todavía quedaba todo el lado B. Justamente, si damos vuelta al disco, nos encontramos con un popurrí de cuatro temas: Un poco de satisfacción, Extra Extra, Un gato en la ciudad y En la cocina, Huevos. Para cerrar el disco llega Un mundo feliz, otro tema nuevo, grabado en aquellas noches en el Coliseo. Una vez que llegó a la calle, el disco fue un boom de ventas, llegando a ser el más vendido de la historia de nuestro país, hasta que llegó un tal El amor después del amor. La presentación de este disco en vivo fue en el Luna Park. Al principio fue una fecha, pero ante la demanda, se hicieron cuatro conciertos donde la gente explotó. Para esa época, una banda nunca había convocado tanta gente. Durante Tira para arriba, Miguel se enganchaba a un arnés y volaba por todo el escenario mientras la gente deliraba. De hecho, alguna vez contó que fue mucha la gente que perdió ropa que tiraba para arriba y nunca recuperaba. Sin dudas, la energía y la pasión de Miguel Mateos sobre el escenario son contagiosas y se demostró en este disco en vivo. Tal vez por algo es el jefe. Este disco, con el tiempo, se volvió algo fundamental en la historia del rock argentino. Rocas Vivas, Miguel Mateos, SAS. Canciones que marcaron un año, clásicos que musicalizaron una vida, discos que todavía siguen sonando.
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14: Volvimos.
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0: Hola, hola, hola, hola, ¿qué tal? ¿Cómo les va? Bienvenidos, House Session. Acá estamos en tu radio otra vez. Tuvimos una ausencia y lo vamos a decir, nos vamos a hacer cargo. Pero bueno, como ustedes ya saben, acá viene la excusa real. Ha habido tormentas pasadas semanas anteriores, hasta el fin de semana pasado, en el cual han azotado diferentes puntos de nuestro país. Inclusive nosotros aquí en La Pampa lo hemos sufrido bastante. Hay otros lugares que la han pasado realmente muy mal, sin mencionar, pero por aquí con cortes de energía que impedían que nosotros lleguemos a lograr empezar, continuar y finalizar un programa en vivo o como fuere y poder entregarlo a tiempo. La verdad que sí, se complicó un montón. Así que volvemos, acá estamos con todos ustedes. ¿Cómo andan? ¿Todo tranquilo? Estamos de New Disco y Funky House para los amantes de esta sección. Mi nombre es Diego Pérez. Volvimos, sí señor. Mi nombre es Diego Pérez y desde los estudios de Vox Producciones, que nos saca bien finito, desde aquí, desde Eduardo Castex, provincia de La Pampa, nos vamos a meter acá, más fuerte en tu radio. Dale, subí el volumen, porque sin interrupciones de acá hasta el final, esto es el House Session 141.
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14: Hola, bienvenidos. Qué lindo volver a encontrarnos. Un nuevo fin de semana está llegando, con un montón de locuras en todo el mundo. Pero hoy, con las mejores canciones. ¿Por qué? Porque vamos a celebrar un nuevo Retro Parade, este desfile de canciones retro que te van a llevar a distintos momentos. Así que bienvenidos en la previa del cambio de estación. Estamos todos listos, ¿eh? En Sudamérica llega la primavera,

Hola, bienvenidos, ¿cómo están? Momento de cerrar ciclos, ¿eh? Porque se está yendo el invierno de Sudamérica, se está yendo el verano de Europa, con muchos conflictos por todos lados, ¿no? Pero bueno, aquí estamos comenzando una nueva edición, un nuevo programa. Te cuento que han pasado cosas este 20 de septiembre, un fin de semana increíble. En el 81 fue la última jornada de Simon & Garfunkel. Ingresaron al estudio por última vez. Paul Simon y Art Garfunkel se reunieron en Nueva York para ensayar ante 500.000 fans que los vieron en un concierto solidario. Mira vos, un día como hoy, pero del año 1981. ¿Hay cumpleaños? Sí, Brian Epstein nacía un día como hoy, pero del año 1934, considerado como el quinto Beatle. Bill Medley, de los Righteous Brothers, cumpliría años también hoy. Es el que cantaba He tenido tiempo para vivir, ¿no? El tema de la película Dirty Dancing. Nile Rodgers, el coproductor y cofundador de Chic, al igual que productor de un montón de bandas como el renacimiento de Daft Punk y un montón de artistas que ha hecho brillar. Bueno, nacía un 19 de septiembre, pero del año 1952. Jarvis Cocker, de la banda Pulp, también cumple años hoy. Y varios más. Robbie Williams, un día como hoy, lanzaba en 1998 el álbum Millennium. Y con respecto al 20 de septiembre, John Lennon fue el primero en avisar que dejaba a los Beatles. Se adelantó a Paul, que fue el segundo, luego lo dijo Ringo Starr y por último dejó los Beatles, se quedó solo George Harrison, ¿no? Un día como hoy pasaba en el año 1969, qué bárbaro, ¿no? Anunciaba el fin de una era y de una historia, ¿no? Y nacía a partir de ese momento la leyenda. En el 75, David Bowie alcanzaba un día como hoy el primer número uno, el tema Fame, una canción que se grabó en los Electric Lady Studios en enero del 75, ¿eh? Pero un día como hoy alcanzaba la primera posición David Bowie con Fame. Por otro lado, en 1980, Kate Bush llegaba al primer lugar con su disco Never Forever. Cosas que pasaban un fin de semana como estos. Te invitamos a que te quedes con nosotros. Tenemos una linda selección musical. Vamos a disfrutar de un retro parade, un viaje a través del tiempo, un desfile retro con distintos géneros musicales, con distintas épocas, con distintos estilos también. Así que prepárate porque vamos a disfrutar mucho aquí en La Máquina del Tiempo. En el club estamos hablando de este fin de semana, pre-nueva estación, estación del año. Te quedás con nosotros en el Club Retro, en La Máquina del Tiempo. Comenzamos, Mano de Piedra está en los controles, adelante. Mira, Lenny Kravitz, temazo, dig in.

Dig In, decía por allí Lenny Kravitz. En este fin de semana, en este Retro Parade, seguimos con Disappear de la mano de In Excess, esta banda australiana liderada por Michael Hutchence y Andrew Farris. Pura energía. Disappear.

Era Disappear, estabas escuchando la música con In Excess, esta banda australiana, pura energía realmente. Aquí estamos en La Máquina del Tiempo, en el Club Edición de fin de semana. Qué lindo esto. ¿Te quedás con nosotros? La vamos a pasar muy bien.

Good Times, decía Chick, ¿eh? En el día de cumpleaños de Nile Rodgers, acompañándote en este fin de semana. Bellísima canción, reversionada en este caso, ¿eh? Nile Rodgers con Bernadi Duarte. Estás en la máquina del tiempo, estás en el Retro Parade.

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allí donde pertenecemos. Joe Cocker junto a Jennifer Worms acompañándote en este fin de semana increíble. En el Retro Parade tenemos unas versiones bárbaras. Quédate porque la fiesta continúa en el Club Retro, en la máquina del tiempo. Nothing gonna stop us now. Nada puede detenernos ahora. Lo dice Starship, lo bailamos todos. Vamos. Último tironcito del mes de... ya del año, te diría, ¿no? Sí, del mes de septiembre ya estamos. Octubre, noviembre, diciembre y se fue el 2026. Subí el volumen, dale.

0: Nada puede detenernos ahora, decían por allí los chicos de Starship. Ya regresamos, hay más Club Retro.
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Qué lindo fin de semana que estamos viviendo acá en la radio, cerrando etapas con John Miles, un tremendo músico. ¿Se acuerdan ustedes? Era el que interpretó el tema Music, un artista de rock sinfónico, pero en este caso demostró también que podía hacer un pop rock melódico con muchos teclados y unos arreglos vocales al estilo, te diría, Earth, Wind & Fire, ¿no? John Miles, Song for You, una canción para vos. Estás en el Club Retro, estás en la máquina del tiempo.

enorme Rod Stewart haciendo Tonight the Night. Esta noche es la noche. Señoras y señores, couldn't... ¿Cómo era? Couldn't get it right, ¿no?

Climax Blues Band de la década del 70, Couldn't Get It Right, una canción que hizo bailar a todo el mundo. En este Retro Parade se sube al escenario Frankie Valli. Qué temazo, ¿no? El tema de la película Gris. Otro tema que la descosió en la década del 70. ¿Se acuerdan, no? Frankie Valli, Gris.

energía total junto a ellos, a los Rolling Stones, y esta canción llamada Miss You, una canción seguramente de las más fuertes, ¿no? Y aparte una banda histórica de rock que se animó a ponerle un estilo de música disco allá a mediados de la década del... finales de los 70, ¿no? 78, ¿no? Rolling Stones. Otra de la película gris, otro número uno, John Travolta, Olivia Newton-John.

Number One, y una canción número uno inolvidable en este fin de semana, en este Retro Parade. Estabas escuchando You Are The One That I Want, Tú Eres Todo Lo Que Quiero, de John Travolta y Olivia Newton-John, que formó parte de la película Grease. Seguimos acompañándote con este Lo Que Un Tonto Cree. Son los Doobie Brothers.

Eran los Doobie Brothers, estabas escuchando What a Fool Believes, lo que un tonto cree, en esta edición que no se detiene y que te presenta a Billy Joel con My Life, canción inolvidable. Finales de los 70, te diría año 1980 fue el año de explosión de este tema.

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Qué manera de comenzar un nuevo segmento, ¿no? Junto a Blondie haciendo este Heart of Glass, este corazón de cristal, ¿no? Temazo, sí, aquí en el Club Retro, en la máquina del tiempo, estamos escuchando las mejores canciones. Heart of Glass fue una de las grandes canciones de Blondie, editada en 1979. Estuvo una semana en los Estados Unidos y cuatro en el Reino Unido liderando. Seguimos, Kim Carnes. Estos son los ojos de Bette Davis. Uy, temazo.

Los ojos de Bette Davis, la música con Kim Carnes, otra canción destacada a comienzos de la década del 80. Así estamos en este desfile de canciones que no se detiene. Y desde la película El Último Gran Héroe, la serie El Último Gran Héroe, ¿se acuerdan? Believe It or Not. Subí el volumen, recordemos.

Era Jules Cadbury haciendo este Believe It or Not, Créelo o No. Era una canción que formó parte de una serie muy popular allá por la década del 80, desde El Último Gran Héroe. Seguimos, nos dejó hace poquito. Una enorme voz, 9 to 5, Dolly Parton, en el club.

Dolly Parton haciendo esta canción 9 to 5. Dolly Parton, una mujer muy comprometida, nos dejó hace poquito, hace 2 semanitas, ¿no? 3 semanas. Tenía hasta un parque de diversiones que todo lo que generaba de ganancias era para su fundación. Increíble. Rick Springfield te acompaña en este fin de semana. Se viene ya la primavera o el otoño si estás en Europa. Jesus Girl.

0: Era Jesus Girl, estabas escuchando la música con Rex Springfield, edición de fin de semana. Estás en el Club Retro.
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0: Otra que nos dejó hace poquito, Bonnie Tyler. Qué temazo, Eclipse Total del Corazón.

Eclipse total del corazón, decía Bonnie Tyler con esta canción número uno, este tema inolvidable. Nos dejó hace poquito, el 8 de julio del 2026. No podía faltar, ¿no? Qué artista. Bonnie Tyler y un eclipse total del corazón. Antes Dolly Parton, otra que nos dejó hace poco tiempo. Realmente inolvidables artistas. Ahora Annie Lennox, Dave Stewart, Sweet Dreams Are Made of This. Ellos son los Eurythmics. Te hacen compañía en este fin de semana. Vamos. 19-20 de septiembre de 2026. Sweet Dreams Are Made of This. Aquí se escucha Eurythmics.

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Tremenda canción de Phil Collins. Esto era You Can Hurry Love. Estabas escuchando este clásico de The Supremes, muy bien versionado por el señor Phil Collins. Seguimos acompañándote en este desfile de fin de semana. Estamos en la década del 80 y escuchamos a Lionel Richie con este temazo llamado Say You.

In a burning heart, corazón ardiente, decía por allí Survivor, esta tremenda banda te hacía compañía en este fin de semana donde no paramos, las mejores canciones siempre aquí. Robert Palmer, otro protagonista de la década del 80, en este desfile que no se detiene. Estamos desfilando la década del 80. Esto es Addicted to Love. ¿Se acuerdan del video? Tremendo video, por favor. Robert Palmer en el Club Red.

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1: Qué linda edición de fin de semana. Esto no se detiene. Ellos son los Simple Minds. Temazo, ¿no? Tenías ganas de disfrutar de esta canción. Vivito y coleando, Alive and Kicking. Así se llama este tema. The Simple Minds. Yeah.

Rock Me Amadeus, estabas escuchando en el Club Retro, en la Máquina del Tiempo, la música de la mano de este músico austríaco que ya nos dejó hace unos cuantos años atrás, Falco, en esta edición de fin de semana.

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